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2: Vamos a quedarnos con una canción de la banda Garbage. Pertenece a un disco publicado en el año 2012, Not Your Kind of People, un disco bastante popular de esta banda Garbage y que incorpora esta muy buena canción, Blood for Puppies.

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melodía estamos escuchando pertenece a la banda británica, el dúo británico Pet Shop Boys. Como todos sabemos, formados en 1981, Neil Tennant, vocalista, y Keith Lowe, quien hace las composiciones musicales, los teclados y toda la impronta de la banda Pet Shop Boys. Bueno, Neil Tennant también incorpora letras a las canciones, no solamente es el vocalista. Este dúo ha tenido un éxito importante a nivel mundial, de hecho, en su estilo, sin duda son los mejores en todo el planeta. Por ejemplo, el disco Actually de 1987 es considerado uno de los discos más influyentes de la música electrónica de todo el mundo. Esta es una banda que partió teniendo un éxito muy importante, primeros lugares durante prácticamente 15 años consecutivos, lanzando periódicamente diferentes discos. Del disco Actually de 1987 es Pet Shop Boys y el clásico Rent.

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4: Gobierno otorga pensiones de gracia a familiares de víctimas de la tragedia de lancha Bruma. En San Javier, Seguridad Pública retira ruco desde calle El Canelo, luego de diversas denuncias de vecinos. En Linares, alcalde Mario Mesa se refiere al inicio de los trabajos para la calle Sotomayor en pleno centro de la ciudad. Además, aborda la temática referida al eje de calle Carmen y Maipú, los próximos trabajos que se van a realizar en esta arteria de la capital provincial. Plaza Manso de Velasco en Cauquienes alcanza un 94% de avance en sus obras de mejoramiento. Municipio de Longaví impulsa proyecto para formar respondedores de emergencias y desastres. Informan sobre pavimentación para importante sector en la comuna de Colbún.
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4: Iniciamos un nuevo encuentro con las informaciones a través de la red Ambrosio, agradeciendo que nos acompañen una vez más. Vamos de inmediato al desarrollo de las informaciones.
3: Colbún.
4: Una buena noticia para las familias de Borde Lago, Colbún Alto, La Guardia y Los Boldos se conoció en las últimas horas, y es que la comuna de Colbún ya cuenta con el proyecto de pavimento rural por conservación del camino de la ruta L355. Esta iniciativa representa un importante avance para mejorar la conectividad, seguridad y condiciones de desplazamiento de quienes diariamente transitan por este camino, respondiendo así a una necesidad relevante para las comunidades del sector.
5: Yo quiero ser muy transparente en esto. Aquí hay un trabajo de la municipalidad, hay un trabajo de los dirigentes, hay un trabajo de la Dirección de Vialidad Regional, donde tengo en mis manos ya, pavimento rural por conservación, camino L355, Colbún Alto, La Guardia, Los Boldos. Ya tenemos el proyecto en nuestras manos. Hoy o la próxima semana nos vamos a reunir con el director regional de Vialidad, con la Seremi, con el gobierno regional, porque vamos a empezar a trabajar cómo podemos hacer para tener prontamente un financiamiento que nos comprometimos en su momento. Pero yo quiero darle las gracias a la Dirección de Vialidad, porque se comprometieron en hacer el proyecto ya está ahí, ¿ya? Para que nadie venga a subirse al tren después y decir, oye, nosotros, no, aquí hay un trabajo de ellos, de este alcalde, del municipio y de su equipo, y de, en este caso, de la Dirección Regional de Vialidad, a los cuales yo les quiero agradecer, porque ellos los profesionalizaron este proyecto, y ya está hecho, y ahora empezamos a ver la forma como se financia. Así que ese es un trabajo que tenemos, no es un trabajo corto, los recursos hoy día son escasos, pero hoy día ya tenemos la carpeta para empezar a golpear puertas, si Dios quiere, junto a nuestros dirigentes. Así que un abrazo para todos, y como siempre, estamos trabajando por ustedes y tratando de solucionar los problemas.
3: Linares.
4: Lo decíamos en titulares, el alcalde de Linares, Mario Mesa, abordó en el programa Ambrosio AM de nuestra red diferentes novedades en torno a los trabajos que se realizan en las arterias de esta capital provincial. Una de ellas referida a la calle Sotomayor, ubicada a un costado de la Plaza de Armas de Linares.
6: ¿Cuánto va a durar? 90 días mínimo.
7: Ya.
6: O sea, comenzó 21 de septiembre, 21 de octubre, 21 de noviembre, 21 de diciembre. ¿No es cierto?
7: Sí.
6: Coma mínimo. No, es que no se puede demorar más. Mire, no todo en la vida es perfecto ni cuadrado. Yo espero que dure eso. Consiste en el mejoramiento de toda la extensión de calle Sotomayor, desde Chacabuco hasta Manuel Rodríguez, dejándola como media calzada.
7: Ya.
6: Porque las veredas de calle Sotomayor sur-norte, perdón, oriente-poniente, se van a extender a una parte de la calzada. Entonces, se va a hacer un rebaje y las veredas frente a la notaría, el 5 minutos, el estacionamiento, los locales de un hermano querido que corta el pelo, locales, se van a extender hasta la francesa, toda esa extensión de la vereda hasta la mitad de la media calzada. No sé si queda claro.
7: Sí, clarísimo.
6: Hasta la mitad de la media calzada, no de la calzada completa.
7: Un asunto de paseo peatonal ahí.
6: Entonces va a quedar un paseo peatonal, uh-huh, ese bulevar, con mobiliario urbano, con arbustos, con bicicleteros, con iluminación y con otra perspectiva de que sea un paseo peatonal. Y va a quedar la otra media calzada donde intentamos recuperar el adoquín. Uh-huh. Allá hay adoquín.
7: Sí, sí, antiguamente yo me acuerdo que...
6: Y que pasen los vehículos con menor velocidad que antes. En esta primera etapa, ir conversando para recuperar la plazoleta que está entre la delegación y los tribunales de justicia.
7: Está,
6: sí. Todo ese es un espacio público de uso, digámoslo así. Y sería lindo recuperarlo, embellecerlo, generar aquí, ahí quizás unos locales comerciales que le puedan dar y que pudiera funcionar y dialogar y conversar en un espacio unívoco, digámoslo así, en la plazoleta con calle Sotomayor. Se vería reencachado y eso es lo que nosotros proyectamos a futuro.
4: En otro ámbito, la autoridad local también se refirió al avance de los trabajos y el inicio de las nuevas obras en torno al eje de calle Carmen, Januario Espinosa y también Maipú. Hay novedades en torno a esta materia, obviamente incomodidad para conductores y comerciantes, pero que a la larga va a ser beneficioso para toda la ciudad. Sin embargo, ¿qué viene para los próximos días? Lo comentó el alcalde Mario Mesa.
6: Y la etapa número 5 es toda la extensión de calle Maipú, de calle Brasil hasta calle Chacabuco. La etapa número 6 es toda la extensión de calle Januario Espinosa, desde General Barbosa hasta calle Maipú. Uh-huh. Y la etapa número 7 es el paso bajo nivel propiamente tal. Día y hora en que se va a comenzar, nos tenemos que previamente reunir. Nosotros esperamos la próxima semana con los distintos equipos sectoriales, es decir, primero con el Servio, luego con el Servicio de Transporte y Telecomunicaciones, luego con la empresa, y con esa información, porque tenemos que depurarla, tenemos que perfeccionarla, nos reunimos con los comerciantes establecidos y ambulantes en distintas reuniones. Yo espero que sea antes de que se inicie la etapa, antes de la primera semana de octubre, para que la empresa esté presente, el Servio esté presente, Transporte esté presente y la municipalidad pueda articular la voz de los comerciantes establecidos y ambulantes para ir viendo. Día y hora en que se cierra la etapa número 5, tengo acceso a peatonal, voy a poder sacar mi basura, no van a poder transitar automóviles,
7: No, definitivamente.
6: Los cruces van a estar garantizados. ¿Con quién me voy a comunicar si tengo algún problema en mi local? ¿Dónde me va a trasladar, señor alcalde, como comerciante ambulante? ¿Qué ayuda vamos a tener los comerciantes establecidos? Etcétera, etcétera, etcétera. Esto no solamente la etapa número 5, 6. Yo con todos los comerciantes ambulantes establecidos en múltiples reuniones, Jorge. Múltiples reuniones, yo creo que más de... Solamente con la etapa número 5, Maipú de Brasil a Chacabuco, 4 reuniones mínimas he tenido entre julio y agosto. Y antes de los días de septiembre tuvo alguien del equipo municipal. Así es que nosotros esperamos tener resuelto esto con el Servio, con el resto de los estamentos, y luego reunirnos con los comerciantes para todos aquellos que me están escuchando. ¿Va a generar inconvenientes? Por cierto, negar lo anterior es mentirle. A mí no me gusta, suelo no mentir, y en consecuencia yo espero que nos podamos reunir antes del inicio de los trabajos. Sí, la etapa número... A ver, si uno revisa, recorre, anda en automóvil, camina o está bicicleteando en calle Maipú, de Baquedano a Carmen, hay un cambio total de la ciudad.
8: Sí, de hecho.
6: Si uno recorre Maipú desde O'Higgins hasta Yungay, hay un cambio importante de esa arteria. Sí. Ahora comienza lo bueno con doble...
8: ¿Con doble I?
6: Claro, ahora comienza lo bueno.
8: Sí.
6: Afírmate, cabrito, como dice.
8: Bueno, a prepararse.
6: Porque vamos a ingresar al corazón mismo de la ciudad en el ámbito comercial, que es calle Maipú.
8: Sí.
6: Maipú es una arteria de un comercio 100% local. No niego Independencia, también hay locatarios, pero Maipú es 100% local, con mayor tránsito vehicular que Independencia, con mayor locomoción pública que Independencia, y va a significar un buen dolor de cabeza.
4: Un 94% de avance presenta el proyecto de mejoramiento de pavimentos en la Plaza Manso de Velasco, conocida tradicionalmente por la comunidad como Plaza Vieja en Cauquienes, iniciativa que busca renovar y modernizar este emblemático espacio público ubicado en el casco histórico de la capital provincial. El proyecto es financiado por el gobierno regional del Maule a través del Fondo Regional de Iniciativa Local FRIL, con una inversión superior a los 178 millones de pesos, permitiendo avanzar en una intervención orientada a mejorar las condiciones de accesibilidad, seguridad y desplazamiento de familias en el lugar. Las obras contemplan el ordenamiento y renovación de los senderos principales y secundarios de la plaza, además de la redistribución de los tradicionales adoquines patrimoniales, los que serán dispuestos mediante distintas figuras geométricas, conservando parte importante de la identidad característica de este espacio. Con el objetivo de fortalecer la preparación y capacidad de respuesta ante situaciones de emergencia, la Municipalidad y el Departamento de Salud Comunal de Longaví desarrollan proyectos como el de respondedores de emergencias y desastres. La iniciativa contempla la capacitación de monitores provenientes de distintas áreas, funcionarios municipales, equipos de salud y representantes de la comunidad, quienes adquieren conocimientos y herramientas para actuar de manera adecuada frente a situaciones de emergencia. El delegado presidencial regional del Maule, Juan Eduardo Prieto, encabezó en Constitución la entrega de las pensiones de gracia otorgadas por el presidente de la República a cuatro familiares directos de víctimas de la tragedia de la lancha Bruma, ocurrida el 30 de marzo del año 2025 frente a las costas de Coronel, donde siete pescadores artesanales resultaron desaparecidos.
9: Se la jugaron por nosotras para poder tener esta pensión, que es una gran ayuda para cada una de nosotras. Se nos han presentado situaciones bastante complicadas, bastante diferentes. La vida cambió. Sabemos que dio un vuelco 360 grados. Y agradecida completamente del gobierno por esta ayuda que nos dan, porque es una ayuda que viene a solucionar varios de nuestros problemas económicos que estamos presentando a cada una de las familias.
10: ¿Esto viene a ser una inyección anímica para lo que se viene en octubre, ya la reformalización?
9: Sí, bueno, estamos... La semana pasada tuvimos noticias bastante fuertes para cada uno de nosotros, porque es revivir todo lo que nos ha tocado vivir, pero esto nos da el aliento para seguir. Sabemos que tenemos una tarea bastante difícil, bastante complicada, pero también confiamos en que Dios está al control, como siempre lo he dicho, y sabemos que vamos a salir adelante, y este, como dices tú, es una inyección que nos viene muy bien a cada una de las familias.
4: Tras recibir diversas denuncias de vecinos y transeúntes por ataques de perros, además de consumo de alcohol y otras situaciones asociadas al uso de la vía pública, el equipo de seguridad pública municipal de San Javier realizó el retiro de una ocupación instalada en calle El Canelo, casi al llegar a la avenida Chorrillos. En el lugar se encontraba una persona en situación de calle junto al menos siete canes. Todos permanecían en una estructura improvisada que ocupaba parte del espacio público y que, según los antecedentes recogidos, había generado preocupación entre quienes transitan diariamente por el sector. Al respecto, se refirió el director de Seguridad Pública Municipal, Roberto Rojas.
11: Por denuncia de la ciudadanía que pasa o que transita por el sector, ya sea de peatones, ciclistas, jóvenes, estudiantes, se formó un ruco por una persona en situación de calle. lo que genera esto que gran cantidad de personas vengan a ingerir alcohol y drogas a este sector. Nuestro alcalde está preocupado por la seguridad de las personas y esta inseguridad que forma este ruco nos generó bastantes complicaciones, ya que mantiene perros, los cuales han atacado niños, transeúntes, ciclistas, qué sé yo. Se optó por la determinación de sacarlo del lugar, ya que la incivilidad era muy grande y constante. Y una de las prevenciones y nuestra misión es la seguridad de las personas que transitan por el lugar. Así, conforme a las denuncias que se han originado, ya sea en redes sociales, vía correo, que han llegado a la municipalidad, pidiendo el actuar por parte de la alcaldía y de su departamento de seguridad, es que nos encontramos en estos momentos acá in situ, desalojando a esta persona en situación de calle. Una persona totalmente agresiva, donde se juntan varias personas a ingerir alcohol, droga, y se optó por la determinación de sacarlo del lugar para aumentar la sensibilidad, para aumentar la severidad de seguridad acá en la comuna. Así que eso estamos trabajando para que usted esté tranquilo. Usted siempre sabe que su seguridad es nuestra prioridad. Muchas gracias. Así es. Efectivamente, ya pasaron como 7 días que se conversó con esta persona. En reiteradas ocasiones venía personal de servicio, mañana, tarde, se hablaba con la persona, se le informó que debería retirarse del lugar, lo cual no quiso, se hizo caso omiso a las instrucciones, a la disposición. Es muy reacio, muy agresivo, obviamente con sus perros trató de atacar a nuestro personal, pero supimos actuar y queda en reiteradas ocasiones se le inculcó que se tirara, por lo cual no quiso y se optó por esta determinación que obviamente nos cuesta hacerlo, pero por la seguridad de las personas había que hacerlo.
4: Estamos llegando al final de la presente revisión de las informaciones. Muchas gracias por habernos acompañado. Siga junto a nosotros, siga junto a la red Ambrosio.
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Una de la madrugada, exactamente. 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

0: La temperatura del momento en Ambrosio.
1: La temperatura, 11 grados, una décima.
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2: 4 de la madrugada, un minuto.
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1: 5 de la madrugada, 2 minutos.

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1: Grandes canciones, grandes éxitos durante todo el día. Soy Andrés Valenzuela. He seleccionado ahora una canción del año 2006. Está incluida en el long play Sam's Town. Algunos ya conocen, reconocieron, la música está de fondo. Es la banda The Killers, esta banda formada en Las Vegas en el año 2001. Brandon Flowers es su líder y vocalista. Bueno, es un cuarteto que desde los inicios se fue en estilo indie rock con mucha influencia del sonido británico, particularmente del New Wave británico. Y es por esto que, al escucharlos, muchos piensan que se trata de una banda británica. Y es así, tienen un sonido británico bastante fuerte, pese a haber sido formado en Las Vegas. Esto en realidad es más común de lo que uno cree. Varias bandas norteamericanas, dadas sus influencias británicas, buscan tener un sonido más cercano a lo británico. Es el caso de la banda Killers. Vamos a recordar a esta banda de New Wave e Indie Rock norteamericana del año 2006. Es el éxito Read My Mind.

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1: 6 de la mañana. Exactamente.

0: la temperatura del momento en Ambrosio.
1: La temperatura, 11 grados, una décima.
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2: 7 de la mañana, 2 minutos.

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2: Canciones importantes, buenas canciones, durante todo el día acá en la radio. Vamos a quedarnos con un verdadero clásico. Bruce Springsteen, cantante, compositor norteamericano, altamente reconocido y premiado. The Boss fue el seudónimo que le pusieron la gente que trabajaba con él, sus músicos, la gente que movía los equipos, que hacía las instalaciones, todo su equipo técnico lo llamó de esa manera porque era una persona muy dictatorial, una persona muy ruda en el trato, sobre todo con los trabajadores. Nunca le trajo una complicación legal, pero sin duda tiene su carácter, Bruce Springsteen. Bien, quiero hablar un poco de él. Más de 150 millones de discos vendidos a nivel mundial. 20 premios Grammy, lo que lo sitúa fácilmente en el top 10 de los artistas más premiados a nivel mundial. Pero no solo eso. En 1993, yo creo que lo recuerdan, cuando sale la película Filadelfia, bueno, él participa con el tema central, Street of Philadelphia, y gana el Oscar por la mejor música de película. Compitió, lamentablemente, con Neil Young, con la canción Filadelfia, increíble. Compitieron para el primer lugar, compitieron para el Oscar de la música de película, dos canciones de la misma película, increíble. Neil Young, lamentablemente, perdió en esa oportunidad. Pero también otra tremenda canción, Filadelfia, la pueden buscar. Neil Young, Filadelfia, mismo soundtrack de película. Bien, pero Street of Philadelphia, de Bruce Springsteen, se llevó el primer lugar. Bien, lo incluyeron en el Salón de la Fama del Rock and Roll en 1999. Y un dato bastante curioso. En el año 1997 le entregan un pseudo premio Nobel a la música. Esa categoría no existe, pero de alguna forma trataron de, no de crearla, pero hacer una suerte de homenaje a Bruce Springsteen justamente con un premio Nobel. Bien, curiosidades. En conciertos en vivo es bastante extraño Bruce Springsteen porque toca canciones raras. Bueno, no raras, sino que tiene muchas canciones, pero las más clásicas no las interpreta en sus conciertos en vivo. 3 o 4. Y el resto, como tiene mucha música, toca cualquier otra canción en vivo. Siempre se le hace ver eso en todos sus conciertos, pero él elige las canciones que él quiere. Es uno de los pocos artistas a nivel mundial que se para en el escenario a cantar lo que él quiere y no lo que la gente quiere necesariamente. Tanto así que su disco más importante, tiene varios, pero el más importante, solo incorpora una canción en sus conciertos en vivo. Y cuando interpreta otra, elimina la otra, entonces siempre es una sola, por lo tanto va haciendo rotaciones de sus discos más importantes, pero increíblemente tiene mucha música y en sus conciertos es totalmente ovacionado. Antes de la pandemia, un año antes, en el 2020, el concierto en vivo de Bruce Springsteen era uno de los más largos de todo el mundo, sobre 3 horas en el escenario, y además estaba considerado el mejor concierto en vivo del planeta. Ningún otro artista lograba un performance tan fuerte como Bruce Springsteen, con la edad que ya tiene. Dicho esto, me quiero concentrar en el año 1984. Todos recordarán el disco Born in USA, ese disco donde sale vuelto para atrás con un pañuelo en el pantalón. Clásico disco, probablemente el más vendido de este tremendo artista. Ese disco tiene fácilmente 7 canciones que fueron populares a nivel mundial. De este tremendo long play, vamos a recordar el éxito Working on a Highway.

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1: 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La buena compañía hace que el tiempo vuele en ambrosio. 8 de la mañana, 2 minutos.
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3: Muy bien, entramos en Byte y nadie nos niega que la inteligencia artificial ha llegado para hacernos la vida un poco más llevadera, más fácil, redactar una carta, hacer un informe, en fin, ahora es mucho, mucho más sencillo. Pero hay un problema bastante potente que, dicho en palabras un poco duras, podrías volverte una persona más tonta. Así es. No podemos negar, obviamente, que se han roto récords de productividad gracias a la IA. Redactamos correos, en fin, todo lo que les contaba. Pero la ciencia ha encendido alarma sobre el reverso de esta moneda digital. Porque delegar sistemáticamente todo el esfuerzo intelectual a modelos de lenguaje está cobrando una factura invisible, pero alarmante: la disminución progresiva de nuestras propias capacidades cognitivas. Así es. Según The Washington Post, se ha recopilado una serie de investigaciones que exponen cómo el uso intensivo y ciego de la IA está reconfigurando de forma negativa la manera en que los seres humanos piensan, aprenden, retienen y toman decisiones críticas. Básicamente es un peligro de la confianza ciega en esta herramienta. A tener ojo con el exceso de uso de la inteligencia artificial y de repente darte cuenta que hay errores cuando uno hace algunas preguntas, especialmente en ChatGPT. Así que siempre corrobora los datos que se te envían. Y por supuesto, si mandas a hacer alguna labor, también revísala de manera muy minuciosa. En cualquier momento, más Byte, tecnología en fácil.
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4: La temperatura 11 grados, una décima.
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Hola, buenos días. 24 de septiembre ya estamos hoy día. Nuestra Señora de la Merced es el día que se celebra hoy. Vamos a estar compartiendo con todos y cada uno de ustedes música, noticias y mucho más, como siempre. Así es que todos cordialmente invitados a quedarse en la sintonía de Radio Ambrosio. Bien, nos quedamos con este tema, regresamos.

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1: Comenzamos a revisar la prensa con Diario El Lector. Gobierno Regional del Maule fortalece vínculos con la educación superior y proyecta nuevas oportunidades de cooperación internacional. Inician obras de la segunda etapa del trazado Ciudad Accesible en Curicó. Un balance positivo marcó la sesión stop de carabineros de la prefectura de Linares. Más de 142 millones de pesos se han entregado a pescadores del Maule gracias al cupón Pesca Artesanal. Universidad Católica del Maule conmemora 10 años de su programa de español para migrantes. Noticias publicadas en el diario.

En las informaciones que hoy día contiene en su portada diario El Heraldo figuran las siguientes: Delegación Provincial de Linares refuerza llamado preventivo por frente de lluvia y viento en la región del Maule. Desde Senapred se mantiene prevención por acceso a cajones precordilleranos. Linares, accidente de tránsito movilizó a bomberos hasta Avenida León Bustos. Balance positivo marcó la sesión stop de carabineros de la prefectura de Linares. Gira Teletón 2026 llegará a Talca el 27 de octubre. SLEP Los Álamos convoca a las comunidades escolares a votar en las elecciones del Consejo Local este 6, 7 y 8 de octubre. Deportes Linares recibe a Huachipato en un amistoso que promete. Noticias publicadas en el diario El Heraldo.

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3: La temperatura, 11 grados, una décima.

Vamos con emol.com, dice así, reforma de control migratorio, las cuatro verdades que dejó el traspié del gobierno y la negativa de la izquierda, hubo apoyos que se esfumaron y críticas a García. Líderes de empresas de IA piden a la ONU regular antes de perder el control. Atacama, la excepción minera, oro, plata, impulsan su Producto Interno Bruto, mientras el cobre golpea a otras regiones. Trajes, asesoría y confección a medida. SUTS, la sastrería chilena que busca proyectarse hacia Latinoamérica. Por fuga de gas, suspenden clases para en 9 establecimientos de Arica. Dos personas baleadas, deja violenta agresión a local comercial en Maipú. Tratado contra ensayos nucleares, cumple 30 años, países claves que no han firmado y cuántas pruebas se han realizado. Juez federal falla contra veto de Trump a medios y ordena restablecer sus acreditaciones en la Casa Blanca. Cómo la reforma a la admisión escolar busca volver a involucrar a familias. Violento turbazo en Maipú, al menos 8 sujetos armados asaltan a familia en su casa. Cadena de transferencias bancarias marca última formalización en trama bielorrusa que incluyó a Silver. CAS descarta presión de Estados Unidos para adherir al escudo de las Américas y niega contradicción en la relación con China. No se trata de ocupar la fórmula de uno u otro presidente. CAS responde a la idea de piñerizar la agenda de empleo. Compromiso de Santiago, países fijan 4 mesas de trabajo y Argentina asumirá presidencia pro tempore. Presidente tras bilateral con Delcy Rodríguez, esperamos tener en los próximos meses relaciones diplomáticas. Más de 140 kilómetros ruta para conectar localidades aisladas, así es el despliegue del cuerpo militar del trabajo. Gobierno dice que evaluación de autoridades regionales es legítima y que nadie tiene el cargo comprado. Detienen al nuevo implicado en homicidio de carabinero en Renca. Van 7 capturados. Es una pésima señal. CPI advierte riesgos por eventual rebaja del TAC. Chile registra uno de los niveles de confianza más bajos entre 31 países políticos e influencers, entre los peor evaluados. Continuamos, Red Ambrosio te acompaña.

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Miren, diario La Tercera trae lo siguiente: adhesión al escudo de las Américas de Trump desata críticas por posible coordinación militar y CAS lo descarta. Tras reunión con Delcy Rodríguez, CAS promete restablecimiento de relaciones diplomáticas con Venezuela en los próximos meses. Sin Arrau en la sala, agenda de seguridad sufre nuevo revés con el proyecto antibarricadas. Gobierno confirma insistencia con el proyecto de expulsiones en el Senado en medio de mala racha legislativa de la SECPRES. Homicidio del Poroto en Lo Espejo mantiene en alerta a policías por posible brote de violencia. Cancillería descarta pérdida de soberanía económica de Chile por adhesión al escudo de las Américas. Escudo de las Américas levanta dudas ante el rol de las Fuerzas Armadas y participación del Congreso en la adhesión a la iniciativa de Trump. De Grange detalla con qué concesionarias negocia bajar el cobro del TAC y responde a las críticas de la CPI. Balance del sistema frontal en el sur del país, 21 viviendas han resultado dañadas. Dos personas baleadas deja agresión en la comuna de Maipú. Sujetos habrían seguido a una de las víctimas. Violento turbazo en Maipú. Sujetos amenazaron a la familia y dispararon al aire en su huida. Meta Connect 2026. Mark Zuckerberg presenta nuevos lentes inteligentes, realidad virtual y una IA que puede trabajar por sus usuarios. El motín de Cambiaso, sangre aguardiente, saqueo y una bandera pirata flameando en Punta Arenas. He aboga por una relación estable con Estados Unidos a su llegada a Washington para reunirse con Trump. Ucrania aborda con Irán pasos mutuos para evitar un mayor aumento de las tensiones bilaterales. Un agente de inteligencia artificial de OpenAI hackeó un sistema de salud del gobierno australiano y la empresa tardó 3 meses en informar. Ministro Riveros cuestiona que casas de apuestas auspicien a clubes deportivos, afirma que se debe regular y que el gobierno trabaja en una propuesta. Andrade, del Partido Socialista, advierte que si CAS indulta a condenados por derechos humanos, sería un punto de quiebre con el gobierno y mermaría la disposición política. Noticias publicadas en La Tercera para esta oportunidad.

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4: Prodesal Cauquienes realiza asesoría en gestión de riesgo y prevención de incendios a sus usuarios. Más de 142 millones de pesos se han entregado a pescadores del Maule gracias al cupón Pesca Artesanal. En Parral se entregan licencias de conducir a personas sordas.
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4: Prodesal Cauquienes desarrolló una asesoría especializada en gestión de riesgos de desastres y prevención de incendios, iniciativa orientada a fortalecer los conocimientos y competencias de los agricultores usuarios del programa frente a eventuales situaciones de emergencia. Durante la jornada se entregaron orientaciones y conocimientos preventivos destinados a mejorar la preparación de los agricultores ante situaciones de riesgo, especialmente frente a la ocurrencia de incendios y otras emergencias que puedan afectar a los sectores rurales de la comuna. Esta iniciativa forma parte del Plan Anual de Trabajo y de las actividades complementarias de Prodesal Cauquienes, permitiendo además fortalecer la conformación de una red de apoyo y coordinación en beneficio de los agricultores usuarios del programa y de la comunidad en general.
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4: Se concretó el quinto pago del cupón Pesca Artesanal, que se traduce en más de 142 millones de pesos entregados en la región del Maule. En total de todos los pagos, se han entregado 1.428 cupones en la región. Esta iniciativa corresponde a un apoyo extraordinario consistente en una carga mensual de combustible por un monto de 100 mil pesos entregado en hasta 6 cuotas mensuales, no necesariamente continuas, con un tope total de 600 mil pesos por beneficiario. A nivel regional, 284 embarcaciones registraron operación en las 6 caletas maulinas, un 5,8% del total nacional. Y en este quinto cupón, entregado en septiembre, implica recursos por 28.4 millones de pesos por parte del Estado.
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4: En el marco del Día Internacional de las Lenguas de Señas, que se conmemora cada 23 de septiembre, el Centro Integral de Bienestar Inclusivo de Parral, en conjunto con el Departamento de Tránsito Local, desarrolló un curso de conducción dirigido a personas sordas. La iniciativa contó con la participación de 12 personas, de las cuales 6 lograron completar el proceso y recibieron por primera vez su licencia de conducir durante una ceremonia realizada en la comuna. La iniciativa representa un avance en la generación de mayores condiciones de accesibilidad e inclusión, facilitando que las personas sordas puedan acceder a servicios y trámites municipales en igualdad de condiciones.
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Continuando con la revisión de la prensa escrita para esta hora de la mañana, condenan a conviviente de influencer que desapareció en el desierto. Jamás nos ha pedido perdón, cuenta la madre de Javiera Jiménez, a quien se le perdió la pista en agosto del 2022. Cretón asegura que sufre el mismo acoso virtual que Trinidad Garcés. El íntimo festejo de Martina Pail tras batir récord de su mamá y se llevó el oro en los Odesur. Solo autos, precios, tipos de batería y autonomía de todos los modelos eléctricos. Aparece también información de LUM para esta ocasión.

Revisaremos a continuación Diario El Mercurio, que trae lo siguiente en su portada: funeral de alto riesgo paraliza rutinas y atemoriza a vecinos, mientras expertos afirman que se trata de una anomalía institucional que legitima actos delictuales. Avance de bloqueo a cobro del CAE y revés en seguridad agudizan críticas por falta de conducción política y cohesión en la coalición oficialista. Martina Bail logra oro y bate récord de su madre en los sudamericanos. Reforma al sistema político sería ley la próxima semana pese a rechazo del Partido Comunista. El porqué de la insistencia del diputado Baza del Frente Amplio sobre Plaza Dignidad, cercanía emocional, y le habla a su público. Salacuna, gobierno accede a reducir gradualidad en implementación para alcanzar acuerdo. Minería de oro y plata impulsa el crecimiento de Atacama frente al estancamiento de otras regiones. Cumbre de Trump y Xi en Washington en el marco de señales de distensión entre Estados Unidos y China. Continuamos. 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
1: Vamos a los indicadores económicos para el día jueves 24 de septiembre 2026. La UF, 41.008 pesos con un centavo. La UTM de septiembre, 71.721 pesos. Dólar observado, 959 pesos con 39 centavos. El euro está en 1.091 pesos con 83 centavos. Ahí están los indicadores económicos para la presente jornada. Te los entregamos aquí siempre en la red Ambrosio.

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1: Vamos con el informe del tiempo en nuestra región del Maule, aquí en Linares, sobre todo, con 15 grados, cubierto con lluvia y ráfagas de viento de hasta 50 kilómetros por hora. Mañana viernes 10 y 18 grados, cubierto con lluvia, lluvia débil en el resto del día y chubascos para terminar el cielo nublado. Vamos a Parral, se espera para hoy día también lluvia, 14 grados, con ráfagas de viento de hasta 60 kilómetros por hora. El día viernes 11 y 18 grados, lluvia débil y chubascos aislados. En Cauquenes, 15 grados por hoy día, también lluvia y con ráfagas de hasta 60 kilómetros por hora. Mañana viernes, 10 y 18 grados, con lluvia débil a chubascos y terminando el día con cielo nublado. En Peñuco, Chanco, Curanipe, 14 grados por hoy día, lluvia y ráfagas de hasta 50 kilómetros por hora en el viento. Mañana viernes, 13 y 17 grados, lluvias débiles a chubascos aislados y nublados. Ese es el pronóstico del tiempo, según nos describe la Dirección Meteorológica de Chile.

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4: 11 de la mañana, un minuto.

Escuchen esto, porque esto de la inteligencia artificial sigue asustando un poco. Bueno, mientras no se le controle, obvio que puede asustar. Líderes de empresas de la IA piden a la ONU regular antes de perder el control. Los principales líderes de la industria de la inteligencia artificial como OpenAI y Anthropic y representantes de la comunidad internacional coincidieron este miércoles en el Consejo de Seguridad de la ONU en la necesidad de establecer una regulación global coordinada antes de que el vertiginoso avance de la tecnología escape del control humano. La sesión de alto nivel convocada en Francia o por Francia bajo la presidencia de turno del Consejo se celebró tras la alarma generada por varios incidentes de ciberseguridad ocurridos en el verano. Durante el debate se evocó el paralelismo con el superordenador HALT 9000 de la película 2001, o sea, Odisea del Espacio. ¿Se acuerdan de esa de Stanley Kubrick? Bueno, la máquina que dejó de obedecer a sus creadores. Un temor que, según el ministro francés de Asuntos Exteriores, Jean-Noël Barrot, rozó la realidad cuando varios modelos eludieron controles de aislamiento y agentes autónomos colaboraron sin intervención humana para intentar desplegar códigos maliciosos. Este verano casi se convirtió en realidad cuando los modelos de OpenAI eludieron los controles que deberían aislarlos de Internet. Se coordinaron entre sí y comprometieron parte de la infraestructura de otra empresa. En otro caso, agentes de Anthropic se colaboraron sin que ningún humano se lo hubiera pedido e intentaron desplegar un virus malicioso creando una falsa identidad, recalcó Barrot, encargado de presidir el consejo. En su intervención, el director ejecutivo de OpenAI, Sam Altman, instó a los miembros del Consejo a forjar una cooperación internacional urgente que oriente a las compañías con estándares complementarios, tanto nacionales como globales. Altman advirtió de que la velocidad del despliegue tecnológico exige un extremo cuidado para preservar la supervisión humana. Puede que seamos los creadores de esta tecnología, pero no somos los héroes de una historia o de esta historia. Nuestro papel es confiar en la magia del talento humano, subrayó. En la misma línea, Darío Amodei, consejero delegado de Anthropic, intervino por videoconferencia para alertar de que los riesgos asociados a los modelos de frontera constituyen ya el problema de seguridad global más importante al que se enfrenta el mundo hoy y reclamó un marco vinculante y concertado. Ningún líder, ninguna empresa y ninguna nación puede gestionar esto en solitario. Nos comprometemos a trabajar con los gobiernos en esta sala, en este objetivo crucial, enfatizó Amodei ante los diplomáticos. Bueno, pero eso es un poco esta historia, un poquito más larga todavía, pero por ahí va. Es como también la parte de Odisea en el espacio, uno podría evocar lo que todos hablan ya, lo de Terminator, ¿cierto? De Skynet, la famosa red esa que se tomó el planeta. Se apoderó de las máquinas y las puso en contra del ser humano. Una cosa por el estilo. Puede suceder eso. Vamos a la música, te acompaña.

Vamos a revisar esta información, presidente Kass. Tras bilateral con Delcy Rodríguez, esperamos tener en los próximos meses relaciones diplomáticas. En medio de un punto de prensa realizado la noche de este miércoles en Nueva York, tanto el presidente José Antonio Kass como el presidente de Relaciones Exteriores, Francisco Pérez Mackenna, se refirió a la bilateral que sostuvieron con la presidencia, o con la presidenta, en este caso encargada de Venezuela, Delcy Rodríguez. En particular, el canciller dio cuenta del proceso de reanudación de relaciones consulares. Estamos esperando el exequatur para nuestro cónsul. Es un tema que estamos trabajando con ellos. Y si bien es cierto, no tenemos una fecha para cuándo finiquitar este proceso, va a ser pronto. Estamos trabajando muy intensamente. A su vez, el mandatario indicó que esto va a ir avanzando paso a paso. Primero, el tema de las relaciones consulares, y esperamos pronto también tener en los próximos meses relaciones diplomáticas. Ella está muy consciente de que hay venezolanos que quieren volver a su patria. Me señaló que ya hay un número de 35.000 compatriotas de ella, venezolanos, que ya han vuelto a la nación, y lo que buscamos es que Venezuela se recupere tanto del terremoto físico que sufrió, donde ella nos agradeció mucho la colaboración de nuestros bomberos USAR, que acudieron en ayuda del pueblo venezolano, y también, como ustedes pudieron ver en la intervención que ella hizo en la Asamblea General, un llamado a que en el tiempo que viene va a ir recuperando el tema judicial y también la democracia como corresponde, todos en los tiempos y formas que correspondan. En cuanto a si la bilateral se puede interpretar como un respaldo al gobierno de la presidenta encargada, Kass reparó que nosotros estamos respaldando la recuperación de Venezuela. Rodríguez dijo, es la presidenta encargada e irá dando los pasos en los próximos meses para poder recuperar plenamente el funcionamiento de la institucionalidad en Venezuela. Lo que se ha vivido en Venezuela son situaciones complejas, entendemos eso y esperamos que con el tiempo, como ella lo señaló, se vaya abriendo los canales de conversación con las personas que legítimamente quieren participar en procesos electorales más adelante cuando esto se vaya consolidando. Ahí está entonces, con respecto a esta bilateral que sostuvo Kass junto a Delcy Rodríguez de Venezuela.

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3: La temperatura, 12 grados, 2 décimas.

¿A quién no le gusta tomarse un cafecito y de repente, cierto, y con una buena conversación? No es malo. Chile conquista el café sudamericano. 13 cafeterías entran al top 100 y una alcanza el primer lugar del ranking. Eco Mapu Coffee de Villarrica hizo historia al quedarse con el primer puesto del ranking de South American 100 Best Coffee Shop 2026. A ver. Chile logró un inédito reconocimiento en el mapa cafetero sudamericano. Eco Mapu Coffee, ubicada en Villarrica, en región de la Araucanía, se quedó con el primer lugar de South American 100 Best Coffee Shop 2026, convirtiéndose en la primera cafetería chilena en alcanzar la cima de este ranking internacional. El listado presentado recientemente en Quito, Ecuador, incluyó además a otras 12 cafeterías nacionales distribuidas entre las regiones de Magallanes, Maule, Los Lagos, la Araucanía, Los Ríos, Metropolitana, Valparaíso y Ñuble. Con ello, Chile sumó 13 representantes entre los 100 establecimientos destacados del continente. La clasificación se construyó a partir de la evaluación de más de 300 jueces especializados, quienes visitaron unos 4.200 locales durante más de un año. Sus evaluaciones representaron el 70% de la puntuación final, mientras que el 30% restante correspondió a la votación del público. Entre los principales criterios considerados estuvieron la calidad del café, el conocimiento de las baristas, el servicio, la sostenibilidad y la innovación. En el caso de Eco Mapu Coffee, el jurado valoró especialmente su propuesta de que combina café de especialidad con ingredientes endémicos del sur de Chile, además de su énfasis en la trazabilidad del grano y el vínculo directo con los productores. Ahí están las 10 mejores cafeterías sudamericanas. Chile, número uno. Después le sigue Quito, Ecuador. Ahí después se llama Fancourt, en la de Quito. Different Coffee. Esto está en Caldas, Colombia. Luca Café Especial, Curitiba, Brasil. Café Ways Café Tostaduría, Arequipa, Perú. Tropicalia Coffee, Bogotá, Colombia. Negro Cueva de Café, Buenos Aires, Argentina. Alquimia Speciality Coffee Shop, Santa Cruz, esto está en Bolivia. Especie Café, Río Bamba, Ecuador. Monótono Speciality Coffee, Barranco, Perú. Yo pensaba que era por ser Sudamérica, bueno, y las cafeterías, me imaginé que deberían haber estado en Colombia, pero no. Es el tercer lugar el que ocupan las cafeterías de Colombia, una por lo menos. En Chile, número uno. Y de ahí hay varias cafeterías chilenas que están. Hay una que está, a ver, aquí cerca, a ver dónde. Primates Tostadores, Talca, Chile. Esa es la más cercana a nosotros. Después le sigue una en Chillán, La Raza Coffee, que es la otra que está más cerca. De ahí ya se salta a otras ciudades como Punta Arenas, Puerto Natales, Puerto Varas, Temuco, Valdivia, Las Condes, Santiago de Chile, Café Calderón, Viña del Mar, La Grenier Cafetería, en Chillán, ya lo dije, Café Bauta también en región de Los Lagos, Chile. Pero eso es, ahí está. Fanáticos del café parecen Chile. Vamos a la música, te acompaña Red Ambrosio.

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Estamos acompañándote siempre, por supuesto, en estos puntos del diario.

Muy bien, ya nos vamos. Sí, se acabó el tiempo. Nos vamos. Mañana nos reencontramos nuevamente aquí en otra edición más, si Dios quiere, a través de la red Ambrosio, en este matinal, en Ambrosio AM. Un abrazo para todos y cada uno de ustedes. Ya llega Patricio Tapia en un rato más para que queden al día en las informaciones. Quédense en la sintonía siempre de la red Ambrosio. En la tarde está ahí Mauricio Pepay también, por supuesto, con Alta Frecuencia. Un abrazo. Chau, chau.

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2: 11 de la mañana, 59 minutos.

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4: 13 horas, 5 minutos.
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2: 14:02.
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1: La temperatura, 13 grados, 3 décimas.
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3: Muy bien, entramos en Bait y nadie nos niega que la inteligencia artificial ha llegado para hacernos la vida un poco más llevadera, más fácil. Redactar una carta, hacer un informe, en fin, ahora es mucho, mucho más sencillo. Pero hay un problema bastante potente que, dicho en palabras un poco duras, podría volverte una persona más tonta. Así es. No podemos negar, obviamente, que se han roto récords de productividad gracias a la IA. Redactamos correos, en fin, todo lo que les contaba. Pero la ciencia ha encendido alarma sobre el reverso de esta moneda digital. Porque delegar sistemáticamente todo el esfuerzo intelectual a modelos de lenguaje está cobrando una factura invisible, pero alarmante, la disminución progresiva de nuestras propias capacidades cognitivas. Así es, según The Washington Post, se ha recopilado una serie de investigaciones que exponen cómo el uso intensivo y ciego de la IA está reconfigurando de forma negativa la manera en que los seres humanos piensan, aprenden, retienen y toman decisiones críticas. Básicamente es un peligro de la confianza ciega en esta herramienta. A tener ojo con el exceso de uso de la inteligencia artificial y de repente darte cuenta que hay errores cuando uno hace algunas preguntas, especialmente en ChatGPT. Así que siempre corrobora los datos que se te envían. Y por supuesto, si mandas a hacer alguna labor, también revísala de manera muy minuciosa. En cualquier momento, más Byte, tecnología en fácil.

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1: Iván Doroschuk probablemente no le suene a nadie como nombre. Bien, revisando discos, encontré una canción que tocábamos bastante en los años 80 particularmente. Esta es una banda canadiense, la banda Men Without Hats. Por ahí probablemente ya le suena a varios. Tuvieron varios clásicos, al menos 4 clásicos a nivel mundial. La banda estaba formada por 3 integrantes, Iván, Stefan y Colin, todos de apellido Doroschuk. Hermanos, increíblemente. Se influenciaron por el sonido punk, por la música electrónica europea particularmente, y por supuesto con el estilo New Wave y el synth pop. Todo esto proveniente desde Europa. Ellos eran una banda canadiense. En el año 1982 lanzan al mercado el disco Rhythm of Youth, disco que incorpora la canción más clásica de esta banda, Men Without Hats, The Safety Dance.

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5: Prodesal Cauquienes realiza asesoría en gestión de riesgo y prevención de incendios a sus usuarios. Más de 142 millones de pesos se han entregado a pescadores del Maule gracias al cupón Pesca Artesanal. En Parral se entregan licencias de conducir a personas sordas.
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5: Prodesal Cauquenes desarrolló una asesoría especializada en gestión de riesgos de desastres y prevención de incendios, iniciativa orientada a fortalecer los conocimientos y competencias de los agricultores usuarios del programa frente a eventuales situaciones de emergencia. Durante la jornada se entregaron orientaciones y conocimientos preventivos destinados a mejorar la preparación de los agricultores ante situaciones de riesgo, especialmente frente a la ocurrencia de incendios y otras emergencias que puedan afectar a los sectores rurales de la comuna. Esta iniciativa forma parte del Plan Anual de Trabajo y de las actividades complementarias de Prodesal Cauquienes, permitiendo además fortalecer la conformación de una red de apoyo y coordinación en beneficio de los agricultores usuarios del programa y de la comunidad en general.
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5: Se concretó el quinto pago del cupón Pesca Artesanal, que se traduce en más de 142 millones de pesos entregados en la región del Maule. En total de todos los pagos, se han entregado 1.428 cupones en la región. Esta iniciativa corresponde a un apoyo extraordinario consistente en una carga mensual de combustible por un monto de 100.000 pesos entregado en hasta 6 cuotas mensuales, no necesariamente continuas, con un tope total de 600.000 pesos por beneficiario. A nivel regional, 284 embarcaciones registraron operación en las 6 caletas maulinas, un 5,8% del total nacional, y en este quinto cupón, entregado en septiembre, implica recursos por 28.4 millones de pesos por parte del Estado.
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5: En el marco del Día Internacional de las Lenguas de Señas, que se conmemora cada 23 de septiembre, el Centro Integral de Bienestar Inclusivo de Parral, en conjunto con el Departamento de Tránsito Local, desarrolló un curso de conducción dirigido a personas sordas. La iniciativa contó con la participación de 12 personas, de las cuales 6 lograron completar el proceso y recibieron por primera vez su licencia de conducir durante una ceremonia realizada en la comuna. La iniciativa representa un avance en la generación de mayores condiciones de accesibilidad e inclusión, facilitando que las personas sordas puedan acceder a servicios y trámites municipales en igualdad de condiciones.
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2: Vamos a quedarnos con una muy buena banda del último tiempo, la banda The Killers. Ellos se forman en el año 2001. Su primer long play sale al mercado en el año 2004, Hot Fuzz, y su última producción conocida es del año 2021. Tienen 7 long plays editados. Su estilo musical está claramente orientado al rock. Ellos se formaron en Las Vegas, Estados Unidos, y ya a esta altura tienen varias canciones que son íconos a nivel mundial. Vamos a quedarnos con la banda The Killers y una canción extraída de su disco Direct Hits es la canción The Way It Was.

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3: 16 horas, exactamente.
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6: ¿Cómo están? Bienvenidos. ¿Qué tal? 15 grados. Gotitas, viento norte, nubes. Pero nada tan alarmante como lo que habían dicho. En el sur ha llovido un montón, en la cordillera también, pero aquí en los valles ha sido algo bastante moderado. A esperar que siga así. Tenemos muy buena música hoy día para acompañarte en tu pega, donde estés. Somos Alta Frecuencia, Garbage, Cherry Lips.

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Oye, Leo Rey no va a estar en el Festival de Viña, porque bueno, sabemos que se viralizó luego de su presentación en la Gran Fonda de Chile, en el Parque O'Higgins. Le mandó saludos al Exítico. Tiene un cover de Los Prisioneros espectacular. Le sale muy bien en clave más latina, más cumbia. Tremenda voz, tremendo show. Fue una performance realmente que dejó a todos así como, oh. Está con muy buena voz Leo Rey y buen show. Se tiene una carta, pero fantástica para Viña. Pero desde el mundo de la farándula, Cecilia Gutiérrez, periodista que yo sigo bastante, aseguró en el programa, hay que decirlo, de Canal 13, de que la parrilla del Festival de Viña 2027 ya estaría definida y cerrada, y Leo Rey no forma parte de esta. Estas declaraciones generaron reacciones entre los seguidores del artista, que era como un número, pero una sandía realmente calada. Volvió a estar en su mejor momento, después del tremendo éxito que tuvo junto a La Noche. Así que bueno, a ver qué ocurre con todo aquello. Vamos a escuchar la original, Estrechez de Corazón, Los Prisioneros.

Hoy estaba leyendo, María José Quintanilla tampoco estaría para esta edición del Festival de Viña. Igual se fue al chancho, sí, pidió 500 millones de pesos. ¿No será too much? Se ha hablado harto también de los tres, pero ellos han señalado de que no, realmente no se sienten tan atraídos por ese escenario. Quiero recordarles algo. 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Oye, lamentable, hace unos días falleció Peter Byrne, cantante, compositor y cofundador del dúo británico Naked Eyes. Murió a los 74 años en Los Ángeles después de una breve enfermedad. Esta noticia se conoció recién ayer, pero él falleció el 14 de septiembre. Grandes canciones, vamos a recordar a los Naked Eyes, una banda bastante potente y emblemática en el movimiento synth-pop de los 80s. Los tenemos con What in the Name of Love y Always Something There to Remind Me. Dos joyitas de Naked Eyes.

Estamos recordando a la banda inglesa Naked Eyes, luego de la muerte de su vocalista. Esto es Always Something There's to Remind Me, 418.

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Tenemos efemérides, señoras y señores. Desplazó al rey del pop de las listas. Cambió el rock para siempre. Hablamos del segundo disco de Nirvana, el Nevermind, lanzado el año 1991, un día como hoy. Kurt Cobain, Chris Novoselic y Dave Grohl grabaron el disco con el productor Butch Vig, quien forma parte de Garbage. En Los Ángeles ocurrió todo esto. Querían combinar intensidad con melodías más asequibles, inspiradas en grupos como Pixies, que es como la fórmula que tienen los Pixies de Loud and Calm, o Calma y Ruido, que es esa, es lo que vamos a ver en la música de los Nirvana, ¿ya? El primer single, por supuesto, hizo que explotaran las ventas y el reconocimiento hasta Nirvana, hasta esta banda que realmente venía bastante desde el under, pero este año, con el lanzamiento de Nevermind, realmente cambió la historia. Tiene singles espectaculares este larga duración, como es Come As You Are, Smell Like Teen Spirit, Lithium, entre otros. Vamos a quedarnos con esta efeméride. Escuchamos a Nirvana, Come As You Are.

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1: La temperatura, 14 grados, 4 décimas.
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Tremendo cover, un clásico de Cristian Castro a cargo de Santiago Motorizado. No podrás, 437.

Megatemones. Oye, integrantes de los Bunkers llegan a Netflix con una inesperada faceta. Hay un nuevo hito en su carrera porque Mis Muertos Tristes ya está disponible a través de Netflix. Es la nueva miniserie dirigida por el chileno Pablo Larraín y basada en los cuentos de la escritora argentina Mariana Enríquez. Producción que cuenta con 4 episodios y combina elementos sobrenaturales con historias relacionadas con la memoria, la violencia y las heridas sociales. Los hermanos Mauricio y Francisco Durán participaron. Así es. Han sido parte del proceso detrás del proyecto. Y hoy se estrena en Netflix Mis Muertos Tristes. Ellos formaron parte de la producción que los llevó a explorar un terreno diferente con el tremendo guionista chileno. Así que nada, está buenísimo. Búsquenla, busquémosla en Netflix. Mis Muertos Tristes. De Pablo Larraín. Vamos a escuchar este proyecto paralelo a los Bunkers de los hermanos Durán. Esto se llama Lanza Internacional, la banda, y la canción Cordel.

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Música nacional, escuchamos a la banda Prefiero Fernández, Fricción. 446.

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Cerrando el bloque nacional, Mon Laferte, Tenochtitlán, Quiremón.

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4: 17 horas, 5 minutos.
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6: Último bloque, 5 de la tarde, 6 minutos. Deepest Blue, Give It Away.

Tenemos efeméride con Red Hot Chili Peppers. Álbum que se grabó en una mansión embrujada, mezcló funk, rock y psicodelia para conquistar al público masivo. Hablamos del Blood Sugar Sex Magik de Red Hot Chili Peppers, lanzado un día como hoy de 1991, y donde se alojan clásicos y verdaderos himnos de la banda como Under the Bridge, Suck My Kiss, Give It Away, Breaking the Girl y otros. Vamos a recordar a los Red Hot Chili Peppers con una canción que ya tiene un montón de años, Give It Away.

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Este es un verdadero temón. Adele, Water Under the Bridge.

Megatemón de George Michael, Flawless. Joyita. Son las 5:23, 14 grados 6 décimas, está fresquito, pero sin lluvia hasta ahora. 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Tremenda banda británica. Escuchamos a los James con Say Something, 523.

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Pero era joya, Never Let Me Down Again con Depeche Mode. 5 de la tarde, 31 minutos. Estamos despidiendo la edición de hoy, jueves de alta frecuencia, por supuesto. Pero vamos a cerrar con una canción que nunca está de más escucharla. Es un clásico. 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Esto se llama Rezo por Vos. Charlie García, hasta mañana.

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3: 17 horas, 59 minutos.

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1: La temperatura del momento en Ambrosio.
2: La temperatura, 12 grados, 2 décimas.
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2: 18 horas, 59 minutos.

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0: Entramos en Byte y nadie nos niega que la inteligencia artificial ha llegado para hacernos la vida un poco más llevadera, más fácil, redactar una carta, hacer un informe, en fin, ahora es mucho, mucho más sencillo. Pero hay un problema bastante potente que, dicho en palabras un poco duras, podría volverte una persona más tonta. Así es. No podemos negar, obviamente, que se han roto récords de productividad gracias a la IA. Redactamos correos, en fin, todo lo que les contaba, pero la ciencia ha encendido alarma sobre el reverso de esta moneda digital, porque delegar sistemáticamente todo el esfuerzo intelectual a modelos de lenguaje está cobrando una factura invisible, pero alarmante, la disminución progresiva de nuestras propias capacidades cognitivas. Así es, según The Washington Post, se ha recopilado una serie de investigaciones que exponen cómo el uso intensivo y ciego de la IA está reconfigurando de forma negativa la manera en que los seres humanos piensan, aprenden, retienen y toman decisiones críticas. Básicamente es un peligro de la confianza ciega en esta herramienta. A tener ojo con el exceso de uso de la inteligencia artificial y de repente darte cuenta que hay errores cuando uno hace algunas preguntas, especialmente en ChatGPT. Así que siempre corrobora los datos que se te envían. Y por supuesto, si mandas a hacer alguna labor, también revísala de manera muy minuciosa. En cualquier momento, más Byte, tecnología en fácil.
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3: 20:03.
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2: 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La temperatura del momento en Ambrosio.
3: La temperatura, 10 grados.
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